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2: Hermano Iván, ¿qué ha pasado? ¿Por qué estás así?
3: Tengo muchos problemas, mi hermana. Siento desfallecer y dejar todo. Ya no puedo más.
2: No, no te vayas.

0: corazón. ¡Ay!
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2: Recuerdo un día martes. Estaba preparando mi mensaje en la iglesia. Y de pronto mi esposa se me acerca y me dice unas palabras. Amor, ¿qué está pasando contigo? Ya no eres igual, ya no eres el mismo cuando nos conocimos por primera vez. Cuando ella se fue, yo me puse a reflexionar y doblé mis rodillas y le dije: Dios, toma el control de mi vida, ya no quiero ser el mismo. Fuerte es aquel que reconoce sus debilidades y no aquel que los oculta. La familia quiere

Esa noche he doblado mis rodillas y le dije: Señor, toma el control de mi vida. Quiero ser un mejor padre, quiero ser el mejor esposo, el mejor amigo. A veces mostramos una cosa en los altares y nuestros hogares muchas veces no somos los mismos. Dios no quiere eso para nosotros. Dios quiere gente real, Dios quiere gente verdadera, gente que viva lo que hable, viva lo que canta. Es tiempo de ser verdadero.

los hijos espirituales, Señor, que tú me has dado. Iglesia Cristo del Perú, a las naciones, allá Pachacamá. Amados hijos, esforcémonos y que nuestro carácter sea como el de Cristo. Si estás pasando momentos difíciles, entrégale tu matrimonio a Dios.

0: Gloria a Dios. Aleluya.
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0: Juancito.
1: Dime, Franklin.
0: No es tiempo de estar tristes.
1: Claro que no.
0: Es tiempo de celebrar, de cantar con gozo y alegría a nuestro Padre Celestial.
1: ¡Cantemos al Señor con gozo!
0: ¡En la fiesta del Señor!

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para que salga del video.

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cantad alegres a Dios, habitantes de toda la tierra. Servid a Jehová con alegría, venid ante su presencia con regocijo. 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

este canto. Animamos y alentamos a todos nuestros hermanos que están apartados de Dios, que un día sirvieron y se apartaron. ¿A dónde vas, corazón herido?

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